0: our home, and that is not the ambient that God is. 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The true God is the one that brings joy, the one that brings peace, the one that brings happiness, restoration, salvation, and abundance. God is a true God that loves his children, and there are a lot of the times that the word of God is the one that comes and impacts you to be able to receive who God truly is in your life. One of the testimonies that I have really quickly that I want to share is that, you know, there are a lot of times that we go through things at work, and a lot of the, and this is anywhere, a lot of people go through things at work, whether it be stress, whether it be frustrations, or whether it be things that don't go right at work or with our families. And a lot of the times they say, well, you know, I should just quit. I should just quit my job. 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We always need the direction of God. We need God to keep directing us with the right people, with the right business, with the right church, with the right ministry. And we sometimes think that without God, we can do it all. 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Don't stay at home. 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
1: Así es como estábamos compartiendo, como estaban compartiendo los hermanos anteriormente. Una casa de paz no solo es donde las personas se reúnen, no solo es un servicio más, sino que es donde el poder sobrenatural de Dios se manifiesta en las personas, donde el Señor empieza a trabajar en los corazones de los, en los matrimonios, en los hijos. Lo digo por testimonio vivo. En una casa de paz fue donde el Señor me alcanzó, me tocó y también restauró mi matrimonio. Y pues hoy somos un matrimonio que le servimos al Señor. Desde el 2016 estamos en el camino del Señor. Y qué es una casa de paz? Una casa de paz es donde oramos por las necesidades del pueblo, donde demostramos el poder sobrenatural de Dios, donde el médico había dicho, ¿sabes qué? Ya no hay esperanza, ya no hay salida, ya no hay una puerta. Pues déjame decirte que Dios ya tiene una puerta abierta, Dios ya tiene una salida para cada situación, para cada enfermedad. O cuando te dijeron, no, ¿sabes qué? Los planes que tú traes no son buenos, esos planes no sirven. Pues déjame decirte que dice la palabra de Dios en Jeremías 29:11-13 dice, porque yo sé muy bien los planes que tengo para ustedes, afirma el Señor, planes de bienestar y no de calamidad, a fin de darles un futuro y una esperanza mejor. O sea, esos son los planes que el Señor tiene para ti, para tu esposa, para tus hijos. Todo esto lo aprendemos en una casa de paz. Todo esto se pasa en una casa de paz, donde enseñamos el propósito y la asignación que Dios tiene para ti. Y aparte de eso, te enseñamos a caminar en identidad de hijo. ¿Qué es un hijo? Un hijo es el que recibe la paternidad de Dios en tu vida. Somos huérfanos cuando no recibimos a Jesús como nuestro único y Señor Salvador. Eso sucede en una casa de paz. Te enseñamos, te afirmamos a tu familia, a tus hijos. Y este texto bíblico nos recuerda que el hogar y la familia están bajo el diseño soberano de Dios, diseñado para edificar y no para destruir. Eso significa este texto bíblico, que el Señor tiene un diseño divino en tu matrimonio, que el Señor tiene un diseño divino en tus hijos, que el Señor tiene un diseño divino en tu trabajo, en tus planes. Yo no sé qué es lo que tú has pensado hacer y te han dicho, sabes que tus planes no funcionan. Pues como dice Jeremías, que el Señor sabe los planes y los pensamientos que tiene para ti. O sea, en otras palabras, ese diseño divino que Dios tiene para ti y para tus hijos, pues ven y recíbelo hoy en esta tarde aquí en la 9795 Desert Road. Lo que tenemos una mega casa de paz donde miraremos la gloria de Dios, donde miraremos cómo Dios se va a manifestar en milagros, en sanidades, más que nada en restauración en la familia. Déjame decirte que últimamente el pueblo anda en temor, el pueblo anda confundido, los hijos andan confundidos. ¿Por qué motivo? Porque el diablo, el enemigo, se ha encargado de matar el diseño divino de Dios desde el principio, desde Génesis, desde la creación. Dios creó un solo diseño divino, que fue hombre y mujer, que fue lo que nos creó el Señor. Y en otras palabras, el enemigo está matando ese diseño que Dios ya había hecho desde el principio, y ha confundido lo que es la juventud, ha confundido lo que es incluso hasta personas ya mayores, grandes, ha venido esa confusión a su mente, donde dicen que nacieron en un cuerpo equivocado, cuando la palabra del Señor me enseña que Dios es un Dios perfecto, que Dios todo lo hizo perfecto, que Él no se equivoca en lo que Él hace. O sea que ven a Casa de Paz. Tenemos Casa de Paz en diferentes lugares de la ciudad, en los cuatro puntos cardinales de Austin. Tenemos lo que son Casa de Paz. Si tú quieres congregarte en una Casa de Paz, llámanos al 512-910-8000, al 512-910-8000. Estaremos recibiendo tu llamada. Si tú quieres congregarte en una Casa de Paz, tenemos al sur, tenemos al norte, al este, al east. En diferentes partes de la ciudad tenemos Casas de Paz, los que vienen siendo lunes, jueves y viernes tenemos Casa de Paz. Así que yo te hago la invitación, no te quedes en casa. Perdón, hoy ven y recibe lo que el Señor tiene para tu vida. Y déjame leerte un texto bíblico más que se encuentra en Isaías 40:29, el 31. Dice, él fortalece al cansado y acrecienta las fuerzas del débil. Los que confían en el Señor renovarán su fuerza, volarán como las águilas. Déjame decirte por qué el Señor nos compara en este texto bíblico como las águilas. Quizás tú andes cansado, quizás tú ya no andas abatido, ya no sabes qué hacer, no encuentras qué hacer. Déjame decirte que tienes que ser como las águilas, volar a lo más alto de la roca y rejuvenecerte ahí. Y esa roca es Cristo Jesús. Esa roca es Cristo Jesús. Es donde tú tienes que rejuvenecer tu fuerza, donde tú tienes que agarrar la fuerza que es en Cristo Jesús. Tienes que ser como las águilas, volar alto, llevar tu oración a lo más alto, donde el enemigo no tiene territorio. Así que yo te hago la invitación hoy a lo que es a esta mega casa de paz. Ven y renueva las fuerzas. Si te sientes agotado, ven y descansa en la presencia del Señor, porque Él se perfecciona en nuestras debilidades. Dios te bendiga, y te vuelvo a hacer nuevamente la invitación en la 9795 Desert Road. Aquí nos encontramos. Ven y recibe, trae un invitado, trae un familiar, ven y recibe tu sanidad, ven y recibe lo que es la restauración en tu familia. Bendiciones.
2: Con toda la información de noticias, el presidente Donald Trump arremetió contra la cobertura mediática que cuestiona su presencia en la Zona Cero y su decisión de conmemorar el 25º aniversario del 11 de septiembre en el Pentágono. El mandatario defendió su historia tras los atentados en Nueva York, rechazó las críticas sobre su agenda conmemorativa y exigió retractaciones mientras la prensa sostuvo sus reportes. Esta información es traída a ti por nuevanews.com. El presidente Donald Trump instó a los simpatizantes republicanos durante la convención en Dallas a sufragar en las próximas elecciones intermedias como si él mismo estuviera en la boleta. El mandatario prometió un pago de $5,000 a cada adulto si el partido conserva el control del Congreso, al tiempo que confirmó una gira nacional para respaldar a los candidatos legislativos en disputa. Te informó Ana Sofía Contreras.
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3: Encontré estas palabras de un escritor inglés de otra generación y me impresionó su sabiduría, muy cercana al espíritu de las bienaventuranzas de Jesús. El escritor dijo: "Bienaventurados los que pueden dar sin recordar y recibir sin olvidar". Con frecuencia tomamos nota mental de lo que hacemos por otros, pero olvidamos lo que otros hacen por nosotros. Verdaderamente seremos bienaventurados si hacemos lo opuesto. Dar como Dios da, incondicionalmente, sin esperar nada a cambio y recibir con gratitud, sin olvidar jamás la fuente de nuestra bendición, ya sea Dios o un hermano en la fe, nos llevará a experimentar una alegría profunda y duradera en la vida. Recuerde, las bendiciones provienen de Dios. Le habla David Jeremiah, animándole a que tome el camino a una vida nueva. Descubra las bendiciones de Dios en su minuto en la Biblia.
4: Si no cambiamos esa perspectiva profética o la perspectiva eterna, como Dios ve las cosas, Dios permite pruebas para volvernos otra vez a ver una perspectiva eterna.
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4: Los que mueren con Cristo, los que morimos, vamos a morir con Cristo, vamos a estar juntamente, eso es lo que se llama vida eterna, estaremos con Dios por toda una eternidad. Los que mueren sin Cristo estarán separados de Dios por toda una eternidad, nunca termina. Por eso es que alguien me dijo un día: ¿y por qué Dios no destruye al diablo? Es que no puede. No porque Dios no quiere y no tenga el poder, sino porque todo lo espiritual Dios lo hizo para que exista toda la vida. La diferencia es en el infierno o en el cielo. So, la eternidad es parte de la naturaleza de Dios. Dios es un Dios eterno, no vive en el tiempo. Y Dios opera desde la eternidad al tiempo. O sea que cuando Dios va a hacer un milagro, ese ámbito espiritual no es eterno, significa que no está sujeto al tiempo. Por eso es que nosotros enviamos la palabra y la gente se sana en otro país. Porque en el mundo espiritual eso es eterno, el espíritu es eterno. Entonces el hombre nunca va a morir. Los ángeles nunca van a morir. El diablo nunca va a morir. Escúcheme por favor y no me saque falsa doctrina. Ni me tuerza lo que voy a decir.

lasting en español sería uno que continúa, nunca para de existir. Esto es importante. El hombre tiene un dilema. El hombre quiere escapar de la eternidad. El hombre no quiere confrontarse que hay un destino eterno. Eclesiastés capítulo 3 verso 11 dice así: Dios puso en el hombre la eternidad. Este ámbito eterno lo puso en nuestro espíritu. Por eso es que somos un espíritu. Todo lo hizo hermoso en su tiempo y ha puesto la eternidad en el corazón de ellos. En otras palabras, si Dios no está en ese corazón, no hay nada que te satisfaga. Solo Dios, porque ese hueco solo lo dejó para Él. Entonces Jesús nos dio la llave y dijo: si ustedes quieren salirse del tiempo y entrar en la eternidad conmigo, Juan capítulo 17 verso 3 dice: yo quiero que esta es la vida eterna, y la vida eterna es estar con Cristo por los siglos de los siglos y los siglos y la eternidad. ¿Cuántos se gozan de esa verdad para usted? Esta es la vida eterna. La vida eterna que no tiene límites con Dios. Esta es la vida eterna, que te conozcan a ti y al único Dios verdadero y a Jesucristo a quien has enviado. En otras palabras, cuando conocemos al Padre, conocemos a Jesucristo, nos salimos del tiempo y nos metemos en la eternidad para estar con Cristo por toda la eternidad. Así es que tenemos que predicar que Cristo es el camino, la verdad, la vida eterna. Y todo el que en Él cree va a estar una eternidad con Él. So, Jesucristo está diciendo esto: cuando el pueblo muere, cuando la gente muere, hay una eternidad más allá de una tumba. ¿Cómo puedo añadirle fuego a mi pasión por Dios o por las almas? Muy simple pensando. Ve a un cementerio y pregúntate: ¿dónde está esta persona? Mario, tú chequete. Pregúntate: ¿dónde está tu familia que murió? Si tú piensas en lo temporal, ni te vas a molestar a hablarles. Porque para ti es, mi padre murió, que descanse en paz. Eso, descanse en paz, no resuelve nada. Nadie puede morir y volver a reencarnarse en la vaca, en el pollo, en la cosa. Es dado, Hebreos 9:27, es dado al hombre morir una vez y después el juicio. Se le da al hombre morir una vez y después el juicio. Un día vamos a ser resucitados para juicio. Los que no son cristianos y los que son cristianos vamos a ser resucitados para dar cuentas a Dios. Y de tal manera Dios le ha establecido a los hombres que mueran una sola vez. Físicamente se muere una sola vez. Espiritualmente igual. Y después de esto el juicio. Así que usted no piense en reencarnarse en la tía Pancracia, porque usted va a morir una vez. Todos tenemos una cita con el destino. Todos tenemos una cita con la muerte. La pregunta es: ¿a dónde iremos cuando esa cita llegue? Y es nuestro trabajo, es persuadir nuestras familiares para que no vayan a ese lugar de tormento. Cuando entiende que hay una persona mayor de la tumba, físicamente paran de existir, pero después del espíritu esa persona está consciente de todo. Y un día tú vas a ver: ¿y dónde está mi madre? Entonces, si no cambiamos esa perspectiva profética o la perspectiva eterna, como Dios ve las cosas, no, Dios no te está viendo en el problema ahora. Todo lo que has pasado, Dios lo ha permitido. Escúcheme esto, por favor, y voy a entrar aquí. Salomón se salió de la perspectiva eterna. Se enfocó en las cosas naturales. El hombre más rico, el hombre más sabio, el hombre más poderoso de ese tiempo, se salió de esta perspectiva profética.

0: se buscó otra cosa. Y oído, Dios permite crisis, dificultades, pruebas en nuestra vida para volvernos otra vez a ver una perspectiva eterna. Lo más importante es la salvación de tu alma. Lo más importante es la salvación de tu casa. Levanta tu mano al cielo. Dios te trajo en esta mañana y ha permitido para enderezarnos y volvernos otra vez, porque estamos muy ocupados pensando, más allá de esa tumba hay un espíritu que salió y no sabe si fue al cielo o fue al infierno. Si murió con Cristo, se fue al cielo. Si murió sin Cristo, se fue al infierno y está siendo atormentado de día y de noche. Si tienes esa mentalidad, le vas a hablar a todo el mundo de Cristo, porque no quieres que nadie de tu familia se pierda. Tienes que empujarlo. La Biblia dice, fuérzalos a entrar. Levanta tu mano, por favor. Apóstol, yo no puedo empujar a nadie. No seas político. Mire lo que dice la Biblia. Lucas capítulo 14, verso 23. Si quieres, 23, no, no. Levanta tu mano al cielo, por favor. Hay un destino. ¿Dónde será el destino de tu familia, de tus hijos? Si mueren hoy, se pierden o van al cielo. Cuando alguien es llevado a esa tumba, yo quiero, como pastor suyo, si yo amo la gente, y yo amo la gente, yo quiero que usted tenga mejor vida. Usted llegó pobre, que Dios lo prospere. Llegó enfermo, que Dios lo sane. Pero eso no es lo más importante. A mí me interesa su destino eterno. Y si usted se enoja por eso, se está enojando con Dios. Porque un día usted me va a decir esto y te lleve en el cielo y empiecen a ver los libros de la vida. Dijo el Señor, ve por los caminos y los vallados. Y ve por los caminos, por los moles, por las casas de paz. Vete, fuérzalos a entrar para que se llene mi casa. Trae los mancos, trae los sordos, trae los mudos. Yo voy a suplir la necesidad, pero hay un destino profético que alguien tiene, no quiera que se pierda. Definitivamente yo quiero la mejor vida para ustedes. Y estudio y oro y busco y oro a Dios para que Dios lo bendiga. Pero al final de todo es mantener esa perspectiva. Salomón se salió. Salomón no aparece en los héroes de la fe. Salomón no aparece. Y usted dice, ¿qué con Salomón? Algunos teólogos dicen que no logró entrar. El hombre más rico, el hombre más sabio, pero perdió una perspectiva eterna. No trabajes por las cosas temporales que perecen, sino por las cosas que no perecen, las cosas eternas. Y escuche esto: Dios permite disfrutar la belleza de lo temporal.
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0: Aquí David falló, mató a alguien, adulteró, pero Dios lo miró de una perspectiva profética. Dijo, yo sé que él se va a arrepentir y yo lo veo ya como rey.
2: Bendiciones. 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
2: ¿Cuántos de ustedes disfrutaron la belleza temporal de tu mujer físicamente? No, no estoy bromeando. Levante su mano. Linda, bella, y Dios nos permite. Dios te da una casa, la disfruta. Dios te da un carro. Dios nos da el disfrutar lo temporal. Escuche esto. Pero comienza a secarlo cuando tú empiezas a enfocarse en eso. Empieza Dios a secar esa casa, la empiezas a perder. Esa esposa bonita ya no parece. Entonces, ¡y! Disfrutaste. Eso que era. So Dios dice, cambia la perspectiva eterna. Hay cosas más allá de la tumba. Hay cosas que van a pasar. La casa va a pasar. El carro va a pasar. Pero Dios nos permite disfrutar. Disfruta tus hijos. Lo único que vas a llevar al cielo es tu familia, no tu carro, no la joya, no la Santa Bárbara que tiene en el pecho. No, vas a llevar tu familia al cielo. No puedes llevar nada. Dile que está al lado, perspectiva eterna. Eso Dios nos permite disfrutar. Dios te da un buen carro. Gloria a Dios. Gracias, Señor. Pero cuando te ve que limpias el carro en la mañana, el domingo, Dios te da una casa, pero hace rato que no oras como antes porque estás muy ocupado con la casa y la casa y la casa. Y Dios permite que estudies, que disfrutes tus hijos, porque la belleza temporal, Dios nos permite disfrutarla, porque Él es el que la da. Pero empiezas a ocuparte y que el niño y que la niña y que mi hijo y que mi hijo, paraste de servir por los hijos, paraste de servir por tu casa. Paraste de servir. Dios dice, yo te lo di, este hijo es temporal. Un día se casa y se va. Sirve mi propósito. Sírveme a mí. Y yo me ocupo de tus hijos. Me ocupo de tu casa. Pero no cambie, que hay una perspectiva eterna. Hay un propósito que cumplir. ¿Qué Dios hace? La vida del hombre es como la flor del campo. Wow, 20 años atrás te dice, wow, qué tipazo. 20 años después dices, uy, papá, parece que le pasó un huracán por arriba. Empieza a secarse y Dios lo permite para decirte, vuelve a la perspectiva eterna. Vuelve a interesarte por el destino de tus hijos, de tu papá, de tu mamá. Vuelve a ponerle fuego al llamado de Dios en tu vida. Vuelve, vuelve otra vez a servirme. No hay nada que te puede parar. Levanta tu mano al cielo. Oh, aleluya. Juan capítulo 6, verso 27. La gente viene a la iglesia por los panes y los peces. La mayoría no tienen un spiritual perspective. Oye, what am I here? ¿Por qué tú estás aquí? Ah, no, porque ahí oran por los enfermos. No, tú debes estar acá porque Dios te trajo. Porque hay un propósito en tu vida y que lo vas a cumplir acá. Respondiendo Jesús le dijo, de cierto digo que me buscáis
0: no porque habéis visto las señales, sino porque te comiste el pan cubano ese con sopita frita y pan con lechón y te saciaste. Verso 27. Look at this. Trabajad. Trabajad. No por la comida que perece, sino por la comida que a vida eterna permanece. ¿A qué estás dedicando más tu tiempo? ¿A lo eterno? ¿O a tu casa, tus hijos, tu familia, el trabajo, el hogar, el negocio? Todo eso es importante. Pero estamos hablando de prioridades. ¿Cuándo fue la última vez que oraste por tu familia en conversa? Pero si te la pasas orando para que Dios te dé un carro del año. ¿Cuándo fue la última vez que oraste para el vecino santero que tenía cáncer, para que Dios lo salve? Pero si estamos orando para que Dios nos dé los millones, y Dios te lo va a dar para la cosecha. La belleza de lo temporal es transitorio y es pasajero. Disfrútalo porque Dios te lo dio. No es un extremo decir yo no quiero nada material. No. Lo que Dios dice, no pierdas, hijo, hija, la perspectiva eterna, que después de la tumba, ¿a dónde van a ir? Que cuando termines en esta tierra, yo te voy a pedir cuenta y te voy a decir, ¿qué hiciste con el don que yo te di? Dios nos confía con cosas temporales, con dinero, finanzas, un montón de cosas, pero permite desilusiones, permite frustraciones, dificultades, para volvernos a lo eterno, a lo que permanece siempre. Mateo capítulo 6 verso 19. Si nos enfocamos en lo material y en lo temporal, los resultados, escúcheme esto por favor, esto es importante. No hagáis tesoros en la tierra. Y entonces el extremista dice, ah sí, por eso no puedes ahorrar dinero, ¿viste? No, eso no es lo que está diciendo. Ahorre su dinero, inviértalo, eso no es lo que la Biblia habla. Lo que está diciendo es que la prioridad de la gente no es lo eterno, sino hacerse rico a como sea. Y dijo Jesús, todo eso es temporal. Tu casa es temporal. Un día esa casa va a ser quemada en fuego. Mi casa, los edificios, cuando venga la guerra mundial y cuando venga Jesús, este mundo va a terminar en fuego. Todo eso es temporal. Este edificio un día no va a estar más, pero nosotros ya estaremos en el cielo. No hagáis tesoros en la tierra, donde la polilla y el orín corrompe y donde ladrones minan y hurtan. Verso 20. Y dice, si no hacéis tesoros en el cielo. ¿Cómo hago tesoros en el cielo? Siembra en lo eterno. Siembra una horita. Una horita. Todos los días, de hoy en adelante, por tu familia en conversa, estás poniendo depósito. Siembra. Siembra un tiempo para irlos a ver. Siembra una cena para traerlo y decirle, papá, mamá, si Cristo viene hoy, ustedes no se van. ¿Por qué no hacemos tiempo para eso? Estás poniendo depósitos en el cielo. Y dice, verso 21, this is powerful, porque donde vuestro tesoro está, ahí está vuestro corazón. Mire lo que le voy a decir. Si nos enfocamos en lo material y en lo temporero, mire por favor, esto es importantísimo. Va a producir. producir en nosotros una enorme, grandísima insatisfacción. Por mucho que usted me diga, usted se sale de la voluntad de Dios que es eterna, se sale del propósito de Dios que es eterno, se sale en desobediencia, y usted no me diga ahora, estoy disfrutando la vida, porque tú eres un mentiroso. Porque lo primero que produce el desenfocarnos de la perspectiva eterna es una insatisfacción. Tienes una casa grande y te sientes solo. Tu cuenta está llena de dinero y te sientes pobre. Levanta tu mano al cielo. Señor, unge mi boca para que este pueblo cambie la perspectiva de la vida y vea las cosas desde una perspectiva profética, que tienen un propósito en su vida, que tienen un llamado en su vida. Hay almas que van a ir al infierno y que no han sembrado para que esas almas sean salvas.
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4: Pastor, ella estaba con problemas en su rodilla. Comenzó con una y después la otra.
0: ¿Qué, cuál problema tenía?
4: Tenía dolores en las piernas, en la parte de adelante y la parte de
0: ¿qué
4: atrás?
0: ¿Qué enfermedad era?
5: Bueno, pastor, yo soy terapista y yo anoche estaba poniéndome los electrodos y enseñé a mis niñas a que me hicieran terapia y yo pensé que no iba a poderlas danzar. Ay, ya, yo estoy bien, yo no tengo nada, pastor.
0: Hija, espérate. ¿Qué tenía? ¿Qué te dijo el médico?
5: No sé, doctor, pastor, solamente que las rodillas empezaron a dolerme atrás.
0: ¿Cuáles eran los síntomas?
5: Dolor solamente, no podía, me sentaba y me paraba cojeando. Yo no voy a poder danzar, ¿quién dijo? Yo, el Señor me va a sanar. Ay.
2: Mi amigo, Dios nunca quiso que vivieras en tus propias fuerzas. Jesús te dio el Espíritu Santo, dijo, no nos dejo solo, les voy a dar un consolador para guiarte, fortalecerte, llevarte al propósito que Dios tiene para tu vida. ¿Por qué seguir cargando solo con las cargas de la vida cuando puedes caminar con el Espíritu Santo cada día? ¿Has pensado en las cosas espirituales? Yo te hago una pregunta, si usted muere hoy, ¿dónde usted fuera? Hay dos lugares donde el hombre va cuando muere, el cielo o el infierno. Si tú haces esa decisión y esta oración para entregar tu corazón a Jesús y recibirlo en tu corazón. Repite conmigo donde quiera que estás. Padre Celestial, yo reconozco que soy un pecador. Me arrepiento de todos mis pecados. Confieso con mi boca que Jesucristo es el Señor y que Dios el Padre lo resucitó de los muertos. Amén. Si usted hizo esta oración con nosotros, llámenos, escríbanos y bienvenido a la familia de Dios. Dios te bendiga y hasta la próxima.
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7: Esto es Perspectiva Washington. El presidente de la Cámara de Representantes, Mike Johnson, confirmó que la bancada republicana busca las vías legislativas para cancelar la financiación federal a Planned Parenthood, tras vencer la restricción temporal que les impedía recibir fondos de Medicaid. Johnson reiteró el compromiso de impedir el uso de dinero público en estos servicios e impulsar controles estrictos contra el aborto con medicamentos. El secretario de Defensa, Pete Hegseth, volvió a publicar un mensaje provocador en redes sociales dirigido a Canadá, ignorando los llamados del primer ministro canadiense Mark Carney a cesar la retórica destructiva. La publicación de Hegseth reaviva las tensiones diplomáticas entre ambos países, complicando aún más la posible reanudación de las negociaciones comerciales bilaterales de alto nivel. El vicepresidente J.D. Vance enfrió la promesa del dividendo de $5,000 anunciado por Donald Trump, aclarando que el pago excluiría a los ciudadanos de mayores ingresos. Vance sugirió que el programa se financiaría con recaudación arancelaria, aunque persisten dudas sobre la viabilidad fiscal y los requisitos del plan, el cual requerirá aprobación del Congreso. 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

0: ya es viernes y empezamos con lo mejor del deporte. Yo soy Carlos Alpizar, están en MLC. Bombazo en la Liga MX Femenil. Tigres Femenil estaría sumando a Deina Castellanos para la apertura 2026. La venezolana llega tras rescindir su contrato con el Portland Thorns y con experiencia en Atlético de Madrid y el Manchester City. Un fichaje de lujo para las Amazonas, que van por su octavo título. Escuchemos a la venezolana, nueva jugadora de las Amazonas.
1: Que tenía mucha ilusión de venir a México, de jugar en una nueva liga. Para mí, pues, cuando un club como México, como Tigres te llama, es muy difícil decirle que no.
0: Se mueve el mercado de la Liga MX, pero ahora el varonil. América está cerca de firmar al uruguayo Santiago Bueno, defensa del Wolverhampton de Inglaterra, a préstamo por un año con opción de compra. Cruz Azul, por su parte, suma al canterano de las Águilas, Ralph Holguín, por 3 temporadas como agente libre. Y Atlas rompió el mercado con Elías Montiel de Pachuca, pagando $12 millones por el 80% de su carta. Esto fue el deporte con Carlos Alpizar. Tú ya estás bien informado. ¡Hasta la próxima!
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3: Gracias, Señor. Aleluya. Gracias, Señor.

de un escritor inglés de otra generación y me impresionó su sabiduría, muy cercana al espíritu de las bienaventuranzas de Jesús. El escritor dijo: "Bienaventurados los que pueden dar sin recordar y recibir sin olvidar". Con frecuencia tomamos nota mental de lo que hacemos por otros, pero olvidamos lo que otros hacen por nosotros. Verdaderamente seremos bienaventurados si hacemos lo opuesto. Dar como Dios da, incondicionalmente, sin esperar nada a cambio, y recibir con gratitud, sin olvidar jamás la fuente de nuestra bendición, ya sea Dios o un hermano en la fe, nos llevará a experimentar una alegría profunda y duradera en la vida. Recuerde, las bendiciones provienen de Dios. Le habla David Jeremiah, animándole a que tome el camino a una vida nueva. Descubra las bendiciones de Dios en su minuto en la Biblia.

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1: Muy buenas noches, amados usuarios de Keila Radio 106.5 FM. Como todas las noches, estamos en su programa Familias Fuertes en Tiempos Finales. Estamos ubicados en la 9795 de South Road, Austin, Texas. Desde aquí estamos en vivo, transmitiendo para este público amado, para estos bellos usuarios que cada día nos prefieren, que cada día nos dejan entrar en sus hogares para llevarles un mensaje de esperanza, un mensaje edificante, herramientas que les pueden servir para levantar a su familia, a su hogar. Hoy, una vez más, estamos aquí en cabina, estamos en vivo y en los controles nos acompaña el gigante de los controles, nuestro hermano Rubencito, y quien les habla, su hermana y amiga Indira de Aliscano. Si quiere comunicarse con nosotros, lo puede hacer a través del 512-910-8000 o simplemente puede enviar un mensaje de texto al 512-402-2438. Repito los números de teléfono por si necesita alguna oración, si necesita alguna información. Aquí estamos para servirles. Nos puede llamar a través del 512-910-8000 o puede enviar un mensaje de texto a través del 512-402-2438. De verdad que les doy muchas, muchas gracias a Dios primeramente y a ustedes por hacernos parte de ustedes, de su diario vivir, por permitirnos entrar a sus hogares con un mensaje bíblico, con un mensaje, con la palabra de Dios. Anteriormente estuvimos hablando algo relacionado con lo que era la mente, los pensamientos, pero este es un tema que de verdad merece extenderlo. Y entonces hoy vamos a hablar cómo combatir los ataques en nuestras mentes en estos tiempos finales. De eso se trata, porque son tiempos de convulsión. Donde quiera que vamos, todo está alterado, la parte política, la parte social, hasta la parte religiosa. Y entonces hay como una convulsión, nos encontramos en medio de un huracán de informaciones que de verdad nos roban la estabilidad, nos roban la quietud. Entonces, hoy queremos hablar de herramientas que nos van a ayudar a combatir estos ataques que estamos recibiendo a través de los medios, a través de las redes sociales y ponerlos en práctica, no solamente escuchar, sino también ponerlos en práctica. La palabra de Dios, vamos a leer la palabra de Dios en el nombre del Padre, del Hijo y del Espíritu Santo. Vamos a leer 2 de Corintios 10, del 4 al 5. Porque las armas de nuestra milicia no son carnales, sino poderosas en Dios para la destrucción de fortaleza, derribando argumentos y toda altivez que se levanta contra el conocimiento de Dios, y llevándolo cautivo todo pensamiento a la obediencia de Cristo. Estas fortalezas mentales. ¿Qué son estas fortalezas mentales? Estas fortalezas son aquellos paradigmas, ¿verdad?, que nos roban el control, la calma, la motivación frente a la presión, frente al problema. que esta fortaleza nos impide controlar nuestras mentes, controlar nuestros pensamientos. Si alguno recuerda en el programa pasado, hablamos, ¿verdad?, que los pensamientos pueden ser pensamientos negativos y pensamientos positivos, pero tú decides a qué pensamiento le vas a dar rienda suelta en tu mente. Solamente tú lo puedes decidir. Solamente tú decides qué pensar, porque en tu mente se desata una batalla diariamente con los pensamientos buenos, con los pensamientos malos, pero eres tú quien decide llevar cautivo, como dice la palabra, llevar cautivo esos pensamientos negativos a la obediencia de Cristo. Tenemos que mantener el control, tenemos que mantener la calma, la motivación frente a la presión y a los problemas y a los cambios difíciles. En la actualidad nos estamos viendo sometidos a recibir cambios en nuestras vidas,

aunque no lo entendamos en el momento. El Señor le dijo a Pedro, lo que no entiendes hoy, lo entenderás mañana. Muchas cosas, usted puede estar pasando un proceso y tal vez no lo entiende ahorita. Ahorita tiene muchas preguntas. ¿Por qué? ¿Por qué Dios lo permitió? ¿Por qué Dios hizo que perdiera tal cosa? ¿Hizo que se perdiera mi matrimonio? ¿O por qué permitió? Porque nos preguntamos, cuando nos vemos en medio del huracán, tenemos muchas interrogantes. Pero después, cuando acudimos a la palabra de Dios, Él nos da ese refrigerio a nuestra alma, a nuestro espíritu. Nos calma y nos da respuesta. Porque siempre la voluntad de Dios es mejor. La voluntad de Dios es agradable y perfecta. Entonces, debemos controlar nuestra mente, debemos renovarla. Amado usuario de Keila, tenemos que renovar nuestros pensamientos, renovar nuestra mente, ya dejar de ver, porque tú te vas a convertir en lo que los medios quieren que tú te conviertas. Puede ser en un ansioso o ansiosa, un depresivo. Entonces, si tú le das rienda suelta a estos pensamientos de ansiedad, de desánimo, de tristeza, epa, te vas a convertir en eso. Entonces tienes que renovar los pensamientos. El apóstol Pablo en Romanos 2:12 dice, no os conforméis a este siglo, sino que transformaos por medio de la renovación de vuestro entendimiento, para que comprobéis cuál sea la buena voluntad de Dios, agradable y perfecta. Tenemos que renovar nuestro entendimiento. ¿Y cómo lo vamos a renovar? Me dirá usted que está allí en su vehículo, o está en su casa ya cómodo, en su sofá, terminando de cenar, al lado de su esposa o de su esposo, con sus hijos, y estará preguntándose, pero ¿cómo hacemos para renovar nuestro entendimiento? Es cambiando lo que ve, hermano. Cambie, deje de ver tantas noticias, enfóquese y vea una prédica, escuche alabanzas, adoración cristiana, escuche cosas nuevas, lea un libro. No le estoy diciendo que ignore la realidad, no, porque la realidad es realidad, está. Pero no podemos abocarnos al problema, porque si nos enfocamos solamente en el problema, vamos a entrar en caos. Y no solamente nosotros como cabeza de familia, sino también nuestros hijos, nuestro entorno. Entonces, debemos renovar nuestros pensamientos. Si usted veía la noticia las 24 horas del día, ya vea las 4 horas. Infórmese lo necesario. No vea más allá, porque los medios tienen un sistema de repetir una noticia y repetirla y repetirla de tal manera que a veces ni siquiera es una noticia verdadera, sino que son noticias inventadas. Y esas noticias inventadas lo que hacen es provocar más caos. Entonces también tenemos que estudiar la fuente. ¿De dónde viene esta noticia? Viene de una fuente confiable, de un medio confiable. Tenemos que tratar de escoger y renovar. Poner cosas nuevas en nuestra mente, cambiar nuestro enfoque, hermano. Si usted estaba enfocado en el problema, en la discusión, ya cambie eso. Ya deje de discutir, siéntese, hable, invite a su esposa a tomarse un café o invite a su esposo, dígale, yo te invito y tú pagas. Así hacemos nosotras, ¿verdad? Entonces, pero sorprenda a su esposo, sorpréndalo con algo distinto, sorprenda a sus hijos con algo distinto. Vamos a pasar un día en familia, vamos a hacer una pijamada, mamá, papá e hijos, vamos a ver una película, vamos a

0: hacer tantas cosas que se pueden hacer, hermano. Pueden salir a caminar, pueden ir a un parque. No necesariamente tiene que gastar dinero para pasar un día de calidad con su familia. Eso se llama renovar y cambiar el enfoque. No estamos escondiendo la realidad, no la estamos negando. Pero sí cambiamos el enfoque por nuestro bienestar, por nuestra sanidad mental, por la sanidad de nuestra familia, tenemos que cambiar. Tenemos que tener la mente de Cristo, aprender a ver las cosas como Dios las ve, en lugar de enfocarnos en el problema, seguir allí en el problema. Renueva los hábitos. Si antes no caminabas, comienza a caminar, comienza a ir al gimnasio, comienza a hacer cambios pequeños en tu alimentación, haz cambio en tu entorno. Si de repente te la pasabas con unos amigos que no te ayudaban para levantar a tu familia, para edificar a tu familia, apártate un tiempo de esas amistades que te llevan al alcohol, a las drogas, al adulterio. Apártate, haz pequeños cambios transforman tu vida. No esperes un cambio en tu vida cuando tú no haces nada para cambiar. Son las cosas pequeñas las que hacen los grandes cambios, hermano. Entonces, y el primer cambio que tenemos que hacer nosotros, lo tenemos que hacer es en nuestra mente. Es en nuestra mente. Porque si nos metemos en nuestra mente, yo no sirvo, yo no puedo, yo soy tonto, no, yo no lo voy a lograr. ¿En qué es lo que usted está viendo de usted? ¿Un mediocre? ¿Ah? ¿Qué es lo que usted está viendo? Ahora, si usted empieza, yo sí puedo. Voy a comenzar, voy a hacer cambios en mi alimentación, voy a hacer cambios en mi rutina, voy a hacer cambio con mi esposa o voy a hacer cambios con mi esposo, voy a hacer cambio con mis hijos, en la alimentación de mis hijos, en lo que ven mis hijos. ¿Ah? Oye, porque este ataque no es solamente para mamá y papá, este ataque también lo reciben los hijos a través de las tablas, a través de los medios, ya que ellos tienen la habilidad. Porque ellos nacieron con este sistema. Usted le dice a un niño, yo le digo a mi nieta de 7 años, a veces, mami, ¿cómo hago yo para meterme aquí en esta tabla? Y de una vez me dice, ay, ya va, abuela, espérate. Y mueve sus deditos de manera súper rápida, que yo me quedo así con la boca abierta. Y mi nieta de 7 años, ella ya sabe manejar todos esos aparatos. Pero tenemos que estar alerta con ella. Y así como nosotros estamos alerta con ella, usted también tiene que estar alerta con sus hijos, pendiente, qué es lo que ve, cuáles son las puertas que usted le abre a través de las redes, a través de estos equipos tecnológicos que no se pueden descuidar, hermano, porque el muchacho sabe más que usted y que yo. Entonces usted tiene que estar vigilante, qué es lo que está viendo el niño, qué es lo que está recibiendo el niño. Las palabras de afirmación para sus hijos, hermano. Si usted le dice, tú te portas mal, tú eres un necio, tú no eres un bueno para nada, tú no esto, tú no lo otro, eso es lo que va a llenar a ese niño. Y entonces después ese niño va a ser un hombre inseguro o una mujer insegura. Entonces, en los niños también hay un ataque. Reciben un ataque de los medios, reciben ataques en la familia. Por eso nosotros nos enfocamos, más que todo, es en la familia, no en los medios, porque ya los medios están. Usted no puede cambiar el mundo, pero usted sí puede cambiar. Usted es la autoridad en su casa. Usted es el que puede hacer los cambios dentro de su casa. Entonces, es el tiempo de combatir estos ataques, pero tenemos que estar alertas, hermano. Entonces imagínese si papá y mamá se distraen con el problema migratorio, con el problema económico, con el problema social. nos descuidamos con el trabajo, nos abocamos a trabajar porque tenemos una empresa, porque tenemos que sacarla adelante. Pero entonces, en ese esfuerzo, que no está mal que tú saques tu empresa adelante, no. ¿Ah? Eso es un éxito, es un logro, es prosperidad para tu familia. Pero no puedes dejar a un lado la atención de tus hijos, el cuidado de tus hijos. Tienes que ver a quién le dejas tus hijos, a quién dejas entrar a tu casa. Porque tenemos que ser vigilantes, hermano. Estamos en tiempos difíciles, en tiempos finales, donde cualquier cosa puede robarle la inocencia a tus hijos. Hermano, este es un tiempo de alerta. Te estoy hablando de los ataques. ¿Cómo combatir estos ataques? Te estoy diciendo, ábrele la puerta, pero a Dios. Cambia la atmósfera de tu casa. Comparte en familia. Entiendo, sí, llegamos súper cansados. Pero también están unos niños esperándonos allí, esperándonos de todo el día. Ellos no entienden. Ellos no entienden de trabajo. Ellos no entienden de que hay que pagar billes. Ellos no entienden de nada de eso. Ellos simplemente quieren es que papá y mamá me presten atención por unos minutos, nada más. Eso es lo que ellos quieren. Y si tú haces estos cambios de los cuales te estoy hablando, de renovar tus hábitos, de eliminar las malas costumbres y de ir por algo mejor, por algo superior, que en este caso lo superior es Dios, lo que hoy estoy presentando, te garantizo que se va a ir la ansiedad, se va a ir los malos pensamientos. Estudia la palabra, lee, me dices, no, porque es que yo quiero, a mí me gustan son las historias. La Biblia es un libro de historia. La Biblia es usada por los antropólogos para conseguir hasta ciudades, han conseguido a través de la Biblia. La Biblia tiene poemas, la Biblia tiene historia. Te puedes divertir, te puedes gozar leyendo la Biblia, te lo garantizo, ¿ah? Te la recomiendo. Entonces, bueno, vamos a recordar los números de teléfono. Nos puedes llamar a través del 512-910-8000 o puedes mandarnos un mensaje de texto a través del 512-402-2438. Te repito los números. Puedes llamarnos al 512-910-8000 o enviar un mensaje de texto al 512-402-2438. Para los que nos están sintonizando ya a esta hora, estamos en su programa preferido, su programa Familias Fuertes en Tiempos Finales. Este programa que ha sido diseñado especialmente para las familias de este siglo, para las familias que de verdad quieren sacar a flote su hogar, sus hijos, su casa. Esto es para esas familias, para las familias que quieren un cambio, para las familias que quieren algo mejor para su entorno. Este es su programa. Entonces, ¿cuáles son los ataques que recibimos? ¿Cuáles son los ataques que en la actualidad estamos recibiendo nosotros, los seres humanos? Las noticias nos cargan con los nervios de punta. La política, que si sí, que si no, que si esto, que si lo otro. ¿Ah? Las redes sociales, que influyen de una manera grandiosa en la parte positiva, pero también influye de una manera impactante en lo negativo. Las redes sociales de verdad moldean la manera de interpretar lo que es la realidad. Lo que hace unos minutos atrás les decía, si se pone a ver las redes sociales, si no comprueba la fuente de dónde está viniendo esa información, a quién está siguiendo, qué influencer, usted le da like, usted comparte. Usted tiene que digerir muy bien la noticia antes de compartirla. Ver de dónde salió, si es una noticia real, si es una noticia veraz. Porque eso quiere, veraz quiere decir que sea verdadera, que venga de un medio que de verdad es real, que filtra la noticia. No podemos estar dando noticias que mire, que no pase por aquí, que pase por allá, que venga para acá, que venga para allá. Epa, estamos cayendo en caos, en nervios, en temores, en ansiedades. Entonces imagínense, usted tiene que enfrentar el día a día porque usted aquí tiene que salir a trabajar y que salga con esas inseguridades. No le estoy diciendo que ignore lo que está pasando. Tenga mucho cuidado, cuídese donde se para, cuídese donde compra, sea muy precaucioso, salga lo necesario. Sí, tenemos que tomar conciencia, pero no podemos parar el mundo porque el mundo sigue, el mundo continúa. Tenemos que seguir adelante y confiando en Dios. Pase lo que pase, sea aquí o sea allá, Dios está con usted, hermano. Dios está con usted. No todo termina aquí. Dios es un Dios de que sus misericordias son nuevas cada día. Dios tiene una nueva oportunidad para nosotros. Entonces, no crea que todo está perdido, aunque ahorita se vea en el estómago del pez, como le pasó a Jonás, que estuvo 3 días y 3 noches en el estómago del pez y estaba tan desesperado que bueno, que ahí oró. Entonces, no espere estar en ese estómago del pez desesperado para acudir a Dios. No espere, busque a Dios todos los días, encomiéndese a Dios. Escuche la palabra de Dios porque estamos en tiempos fuertes, hermano. Que si usted no se edifica con la palabra, pues todo caerá. Si usted no está constituido, si usted no está lleno de la palabra, cuando usted le venga la tormenta, cuando le venga el golpe, lo va a partir. No lo va a tumbar, lo va a partir. Entonces, yo con propiedad le puedo decir que tiene que llenarse de Dios. Este es el tiempo que Dios le está dando una oportunidad a usted y a su familia, hermano. Hermana que me escucha, sé sabia. ¿Ah? La mujer sabia levanta su casa, edifica la casa. Entonces sé sabia. Si el marido no quiere, sé tú. Y si la mujer no quiere, entonces tú, varón, pon tu posición de sacerdote, que eres la columna de la casa, es quien lleva toda la responsabilidad. Y empiecen a buscar de Dios. Empiecen. Continuamos con el tema que estamos hablando, cómo combatir los ataques en estos tiempos difíciles, qué debemos hacer, ¿verdad? ¿Cuáles? Y ya identificamos cuáles son los ataques y las consecuencias. Isaías en el capítulo 5, versículo 20 dice, ay de los que a lo malo dicen bueno, y a lo bueno, malo, que hacen de la luz tinieblas y de las tinieblas luz, que ponen lo amargo por dulce y lo dulce por amargo. ¿Cuáles son las consecuencias de llamar a lo malo bueno, a ser tan ligero en nuestra vida, en nuestro matrimonio, con nuestros hijos? De que los vemos haciendo cosas que va en contra de los valores que usted puede tener como ser humano y de repente nos hagamos la vista gorda, no está pasando nada. Estas consecuencias traen confusión moral, cambian lo correcto por lo dañino. Esto trae como consecuencia invertir los valores. Los valores son los principios, virtudes o creencias que guían la forma de pensar y actuar de la sociedad. Pero ¿cuáles son estos valores? El valor del respeto, el valor del compromiso, de la tolerancia, de la responsabilidad, de la confianza, del sentido de pertenencia, de la equidad. Estos son algunos de los muchos valores que tenemos que tener como seres vivientes, como seres que no estamos solos en este planeta. Los límites suyos llegan donde comienza el límite del otro. Tenemos que respetar. Tenemos que ser tolerantes en situaciones. A veces en la casa discutimos, gritamos, perdemos el control. Los niños están observando todo eso. Y eso es parte del ataque mental que usted ha recibido en el día y va en la noche y se descarga. Se descarga con su esposa, se descarga con sus hijos y ahí comienza el colapso. Esta es una de las consecuencias y de los muchos valores que toca resaltar, pero como siempre cuando el programa se pone mejor, ya nos tenemos que despedir. Por eso les digo, recuerden, seamos parte de la solución y no del problema, porque todo lo podemos en Cristo, que Él nos fortalece. Dios les bendiga más. Bye.
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0: encontré estas palabras de un escritor inglés de otra generación y me impresionó su sabiduría, muy cercana al espíritu de las bienaventuranzas de Jesús. El escritor dijo: "Bienaventurados los que pueden dar sin recordar y recibir sin olvidar". Con frecuencia tomamos nota mental de lo que hacemos por otros, pero olvidamos lo que otros hacen por nosotros. Verdaderamente seremos bienaventurados si hacemos lo opuesto. Dar como Dios da, incondicionalmente, sin esperar nada a cambio, y recibir con gratitud, sin olvidar jamás la fuente de nuestra bendición, ya sea Dios o un hermano en la fe, nos llevará a experimentar una alegría profunda y duradera en la vida. Recuerde, las bendiciones provienen de Dios. Le habla David Jeremiah, animándole a que tome el camino a una vida nueva. Descubra las bendiciones de Dios en su minuto en la Biblia.
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encontré estas palabras de un escritor inglés de otra generación y me impresionó su sabiduría, muy cercana al espíritu de las bienaventuranzas de Jesús. El escritor dijo: "Bienaventurados los que pueden dar sin recordar y recibir sin olvidar". Con frecuencia tomamos nota mental de lo que hacemos por otros, pero olvidamos lo que otros hacen por nosotros. Verdaderamente seremos bienaventurados si hacemos lo opuesto. Dar como Dios da, incondicionalmente, sin esperar nada a cambio, y recibir con gratitud, sin olvidar jamás la fuente de nuestra bendición, ya sea Dios o un hermano en la fe, nos llevará a experimentar una alegría profunda y duradera en la vida. Recuerde, las bendiciones provienen de Dios. Le habla David Jeremiah, animándole a que tome el camino a una vida nueva. Descubra las bendiciones de Dios en su minuto en la Biblia.

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1: Hoy yo te quiero enseñar, conformados a la religión o transformados por su presencia. Conformados por la religión o transformados por su presencia. Dios cambia el corazón y cuando el corazón cambia, todo empieza a cambiar. Escúchame, hay algo que yo miré en el pueblo de Israel. Y el pueblo de Israel cuando salió de Egipto, fue el pueblo que miró milagros, señales, maravillas, prodigios. Lo miró con sus propios ojos. Escúchame. Pero su corazón estaba duro. Su corazón estaba frío. Ellos no pudieron ¿cuál es la palabra correcta? Estas personas no pudieron arrepentirse de su corazón. Ellos miraron cómo el maná descendía, ellos miraron cómo de una piedra salía el agua, ellos miraron cómo Moisés abre el mar, ellos miraron muchas cosas, pero aún así ellos no creyeron de lo que estaban mirando, porque tenían un corazón frío, un corazón duro. Así mismo le sucedió a Jesucristo. Dice la Biblia en Juan capítulo 6, en el verso 66, la escritura dice que cuando Cristo está predicando, la palabra, esta gente que fueron los seguidores de Cristo, ellos habían visto el reino venir a través de Jesucristo en señales, en milagros, en la palabra profética, en todo lo que Jesucristo estaba declarando y haciendo. Pero escúchame, estas personas cuando oyeron una palabra que Cristo les habló, se ofendieron, retrocedieron para atrás, se rebelaron contra Jesús. Por eso escucha, una persona cuyo corazón no ha sido transformado, no tolera ciertas palabras reveladas, dadas por Jesús. Una persona cuyo corazón no ha sido transformado, no puede soportar una verdad de un púlpito. ¿Por qué? Porque su corazón está duro. Dice la escritura que en una ocasión los escribas, los fariseos, trajeron a una mujer en adulterio. Y esta mujer la trajeron a los pies de Cristo. Y ellos buscaban una manera que Jesús les dijera, bueno, es digna que la maten. Pero mira qué poderoso es esto. Cuando Jesús nos confronta con la verdad, enseñamos la condición de nuestro corazón. Cuando la palabra nos confronta, enseñamos la condición de nuestro corazón. Ahora mira esto. Cuando Jesús les dice a todos esos hombres estudiosos, religiosos, tenían mucha ley, mucha palabra en su mente, pero no tenían nada de amor en su corazón. Jesucristo les dijo, está bien, ustedes conocen la ley, ustedes quieren aplicar la ley a esta mujer, está bien. El que esté libre de pecado, tire la primera piedra con ella. ¿Qué sucedió? Me admiró todo esto lo que sucedió. Porque dice la Biblia que desde los más viejos empezaron a retirarse. ¿Por qué? Porque la palabra les reveló la clase de corazón que ellos tenían. Escúchame, Dios nos confronta con la verdadera condición del corazón. Por eso Dios ofende la mente para revelar el corazón tuyo. Dios ofenderá tu mente para revelar qué clase de corazón nosotros

Dios usa todo eso para cambiar el corazón del ser humano. Pero quiero contarle algo importante. Aferrarse a anteriores movimientos de Dios y a viejos métodos bloquea lo nuevo en un corazón. Sí, sí, sí. Déjeme le repito. Aferrarse a anteriores movimientos de Dios y a viejos métodos bloquean lo nuevo en el corazón de una persona. Quiero decirle esto. Hubo un tiempo en Marcos capítulo 2. Marcos capítulo 2, el verso 22. Mira lo que quiero enseñarte. En Marcos 2, el verso 22, quiero decirle algo. Hubo un tiempo cuando las personas se movieron en el Señor. Hoy se han convertido en odres viejos. Ellos eran odres nuevos. Y dice Marcos 2, el verso 22, que dice, estas personas anteriormente eran los vinos nuevos, en pocas palabras, pero se han convertido en lo viejo. Esta es la gente que llamamos la vieja guardia. Esta gente anteriormente era un vino nuevo, pero como no se renovaron, se quedaron en un vino viejo. Esta gente se aferra a las prácticas que siempre han tenido y han seguido. Y escúchame, operan del mismo modo por muchos y muchos años. Estas personas se convirtieron en odres viejos, porque no dejaron de buscar una renovación de su mente, una renovación espiritual. Dejaron de percibir en cómo Dios está trabajando. Estas personas dejaron de percibir en cómo Dios está trabajando. Y lamentablemente que hoy se conformaron con su pasado, con las victorias del pasado. Los oyes hablando las victorias del ayer con una mentalidad de que ya no me pueden enseñar, yo ya llegué. Estas personas que eran vino nuevo se transformaron en un vino viejo. ¿Por qué? Porque no quisieron percibir en cómo Dios está trabajando en el ahora. Yo miré un reporte que yo lo escribí y me llamó mucho la atención y yo quiero compartírselo. CNN sacó una estadística que la sacó probablemente hace un año, y la estadística que este noticiero americano de CNN, ellos estaban diciendo que nuestras sociedades están cambiando muy rápido. Más que en los tiempos anteriores, los cambios de antes eran de 30 años, ahora son de 20 años, ahora son de 10 años, ahora son de 5 años. Y usted puede mirar que ellos decían que la tecnología ha cambiado. Si tú te acuerdas, yo me acuerdo cuando los teléfonos celulares salieron, parecía que tú traías un ladrillo llamando por teléfono. ¿Cómo se miraría una persona en este día con ese tipo de celular? Todo eso empezó a cambiar. La gente, yo me acuerdo cuando traía las laptops, parecían un grandísimo. Ahora ya son unas cositas pequeñas. Y este noticiero estaba diciendo que la tecnología cambia, los lenguajes cambian, las monedas cambian, las modas cambian. Las modas cambian. Yo me acuerdo que antes la gente, bueno, yo nunca los usé, pero yo miraba a mis hermanos que usaban los pantalones con campanas hasta abajo, con la camisa así amarrada en el ombligo como la usaba Juan Gabriel. Y no, todo eso eran modas. Hoy, escúchame, hay otras modas. Usted mira a un joven ya con pantalones rompidos por todos lados. Y una vez mi madre le dijo a uno de los sobrinos, oye, este no tiene ni para comprar un pantalón. Pero ella no sabía que es la nueva onda, la nueva moda. Pero escúchame, cuando uno no renueva su mente, la gente empieza
a juzgar y a criticar.

Por eso este noticiero dice que esto se está cambiando más fuerte en estas épocas. Ahora, algo que él dijo que me llamó la atención, que es lo que quiero compartirle. Este noticiero CNN dijo que, dijo esto: el sistema religioso se renueva o transiciona cada 40 años. ¿Está usted escuchando? Cada 40 años. Eso quiere decir que la iglesia está hablando un lenguaje de hace 40 años. Eso es lo que la iglesia está hablando, un lenguaje hace de 40 años. O sea, para alcanzar esta generación, para alcanzar esta nueva generación, la iglesia está en señales de humo. Está en señales de humo. Y queremos meter esa generación a la iglesia. Por eso los hijos se pierden al mundo. Por eso los hijos, las jóvenes en las iglesias no quieren estar más. Porque escúchame, queremos alcanzar la iglesia o esta generación con un mensaje de hace 40 años. Escúcheme, yo creo que a lo mejor usted ha escuchado esa famosa frase que se dice: nosotros somos de la sana doctrina. Cuando yo oigo hablar esas cosas, yo digo, bueno, entonces quiere decir que nosotros tenemos una doctrina enferma, una doctrina mala. Yo entiendo lo que significa una sana doctrina. Entonces, escúchame, o yo tengo una doctrina mala, o tú te quedaste estancado hace 40 años. Yo quiero decirte que el Espíritu Santo de Dios sigue moviéndose. Desde Génesis hasta el día de hoy, sigue haciendo milagros, sigue haciendo maravillas, sigue sanando a los enfermos, sigue echando fuera demonios, sigue libertando a los cautivos, sigue dándole vista a los ciegos, sigue restaurando el corazón de la persona, sigue levantando al caído, sigue bendiciendo a los pobres. Este Dios que hoy, en este día compartimos y predicamos, hoy puede hacer un milagro sobrenatural en tu propia vida, así como lo estoy predicando y enseñando, así Dios puede enviar esta palabra y tú en tu casa eres tocado, eres sanado, tú en la prisión que me escuchas puedes ser libertado en tu espíritu, en tu mente, porque este Dios no cambia, Él hace cosas nuevas y el poder sobrenatural de Dios está en este lugar para liberar, para alcanzar al perdido y para transformar el corazón de la gente. Todo se evoluciona menos la iglesia. Ahora hay otros que dicen, no, yo soy de la senda antigua. Entonces, ¿de cuál soy yo? Si Cristo dijo, yo soy el camino, la verdad y la vida, y en ese camino todos andamos. Ahora escúcheme, yo no tengo que ofenderle, solo podemos complementarnos. Quiero enseñarle algo. Yo no lo tengo que ofender a usted. Solo tenemos que complementarnos. Escuche esto. El cambio es el enemigo de la vieja guardia. Todo lo que no cambia terminará muriéndose. Todo lo que no cambia terminará muriéndose. Por eso, ningún cambio es permanente si no hay una renovación de la mente y del corazón. Ningún cambio es permanente si no hay un cambio de corazón. Escuche esto. Jesús llega y establece el reino, pero Juan tuvo que venir primero. Ahora yo quiero enseñarle algo. Juan viene de una casa de sacerdotes. Su padre era un sacerdote viejo. Cristo quería un cambio en esa familia. Por eso hay familias que me están escuchando que Dios desde hace tiempo te ha querido cambiar ciertas cosas, ciertas tradiciones, pero tú no lo has percibido porque has atrancado tu mentalidad a lo de antes. Dios quería un cambio en la familia de Elizabeth y de Zacarías, pero ellos estaban aferrados a sus tradiciones. Mire esto. Juan viene de un vientre viejo, de un sacerdote viejo, porque Dios estaba anunciando algo.
Y lo que Dios estaba anunciando es que no se puede tener lo nuevo sin conectarse con lo viejo. No se puede tener lo nuevo sin conectarse con lo viejo. Debemos de respetar la sabiduría de los mayores. Y es nuestro deber aprender de aquellos que han precedido el camino primero que nosotros. Pero estas personas deben de ser capaces de transmitir una herencia a una generación, una doble porción a una nueva generación, y personas que tienen que tener un corazón paterno para transmitir herencia a una nueva generación. En vez de criticar, en vez de desacreditar y de tratar de destruir el movimiento del Espíritu Santo, escúchame, los jóvenes tienen que honrar a los viejos, pero los viejos tienen que bendecir a los jóvenes. De eso se trata. Pero hoy es al revés, lamentablemente. Hoy los viejos pisotean a los jóvenes, a la nueva generación. ¿Por qué? Porque no se mueven basado a su conocimiento, a su forma de hacer las cosas, sino es como el viejo vino lo ha mirado, no puede pasar. Como Pedro, Dios tuvo que tratar con la religiosidad de Pedro cuando miró que Dios estaba derramando con los gentiles. Escúchame, debemos nosotros de bendecir una nueva generación, no maldecirles. Escúchame, hoy es lo que a veces pasa. Hoy es lo que a veces pasa porque la gente critica lo que no puede producir. Y de acuerdo a su espíritu religioso, es como la gente juzga. Mire lo que hace Jesucristo. Yo quiero que me lea Mateo 3, el verso 14 y el verso 15. No se mueva, porque esto no ha terminado. Estamos hablando, escúcheme, estamos hablando, o nos conformamos a la religión o somos transformados por su presencia. Esto es lo que el Señor está haciendo. Dice la Escritura, ¿dónde estamos? Mateo 3, el verso 14 y 15. ¿Qué dice la Escritura? Escuche esto. Jesús dice, yo necesito que me bendigas, Juan. Tú entraste primero, tú preparaste el camino. Yo necesito que tú me bendigas, Juan, para yo entrar a mi función. Ahora mira, la nueva generación no tiene nada que ver con jóvenes ni con edad. La nueva generación no tiene que ver con jóvenes ni con edad. Dios le habló a Abraham y Abraham tenía 100 años. Dios le habló a Caleb y Caleb tenía 85 años. Una nueva generación no está basada en edad, sino en mentalidad. Escuche, una nueva generación no está basada en edad, sino en mentalidad. Juan saliendo de un sacerdote viejo, Juan saliendo de un vientre viejo, Jesús saliendo de un vientre virgen, y lo viejo le dice a lo nuevo, he aquí el Cordero de Dios que quita el pecado. Jesús nunca le dijo, qué bueno que me está reconociendo quién soy yo, Juan. Jesús dijo, yo me agacho para que me bendigas porque tú viniste primero. Escúcheme, en Segunda de Reyes, en el capítulo 6, en el verso 25, hay algo que le quiero enseñar. Aquí hay una revelación poderosa. Dice la Escritura en Segunda de Reyes, el capítulo 6, en el verso 25, sí. Escúcheme, mire cómo Dios anhela cambiar el corazón de la gente, la mentalidad de la gente, porque yo dije que una nueva generación no es basada a la edad de una persona, sino a la mentalidad de una persona. Aquí hay algo bien interesante. Aquí hay una crisis de hambre. Y el platillo favorito parece que en esos tiempos era un estiércol de paloma, Ángel. Ese era el platillo favorito.
Ahora mire, yo le

quiero enseñar algo. Era el platillo favorito. Escúcheme. Lo que fue bueno ayer ya no lo puede ser hoy. La paloma es una tipología del Espíritu Santo. Pero la paloma está desechando lo que antes le trajo bendición o nutrición o le llenó su vientre. La paloma estaba desechando ya todo eso. ¿Por qué? Porque lo que fue bueno un día ya no lo es hoy. Los cantos que fueron de bendición ya no lo es hoy. Las tácticas que se usaron el día de ayer ya no lo son hoy. Porque eso le puede echar a perder lo nuevo de Dios. Por eso la iglesia está tan atrasada hace 40 años que hasta el día de hoy en los cultos tocamos esos cantos remolineando y remolineando, y David danzaba. Esos cantos, yo me acuerdo, fueron preciosos. Pero qué triste que hasta el día de hoy, escúchame, es lo que la gente come. Escúchame lo que le quiero decir. Cuando la gente no renueva su mente, no hay nada nuevo fluyendo. El corazón practicará lo viejo que tenía antes. Entonces, la paloma era una tipología del Espíritu Santo. Pero ya se desechó lo que fue bendición ayer. Por eso hay mucha gente que dice, no, hermano, a mí déjeme así. Yo me gusta el cantito Más Allá del Sol. Y cuando lo oigo siento nostalgia, siento alegría y parece que Dios se mueve. Es como tú sientes que Dios se mueve ahí en esa área. Pero escúchenme algo. Lo que fue de bendición hoy te puede matar lo nuevo que Dios quiere hacer. Por eso la gente sigue comiendo lo que ya no trae bendición. El platillo favorito para ellos sigue siendo esto. Escúcheme, en Cantares 2, en el verso 5, yo quiero leerle algo más acerca que una nueva generación no consiste en en edades, consiste en la mentalidad de una persona. Cuando el corazón cambia, todo cambia. Cantares 2, el verso 5, mire lo que dice Cantares 2. Susténtame con pasas, escúcheme, las pasas son uvas viejas. Las pasas son uvas viejas y significa experiencias del pasado. Las manzanas frescas son las experiencias nuevas que el Señor nos quiere dar. Espero que este mensaje haya sido de bendición para tu vida. Y permíteme orar si usted tiene una necesidad o si usted está confrontando problemas adversos en su vida. Yo quiero que usted me acompañe para hacer una oración. Yo quiero que ahí donde se encuentre repita conmigo esta oración y diga: Padre Celestial, yo reconozco que soy un pecador y que mi pecado me separa de ti. Hoy creo que Jesús murió por mí en la cruz del Calvario y que Dios Padre lo resucitó entre los muertos. Me arrepiento de todos mis pecados y voluntariamente confieso a Jesús como mi Señor y Salvador personal. Yo renuncio a todo pacto que yo he hecho con este mundo, a todo pacto que yo he hecho con mi carne y a todo pacto que yo he hecho con el diablo. Y hoy hago un pacto contigo, Jesús. Amado Señor, te pido que entres a mi corazón y cambies mi vida. Si hoy muriere, al abrir mis ojos, sé que estaré en tus brazos. Amén. Señora, amigo, si usted ha hecho esta oración conmigo, toma el teléfono y llámeme. Quiero felicitarlo y quiero también orar por usted. Llámenos aquí a la cabina, que sin duda hoy el Señor empezará una nueva etapa en su vida.

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Encontré estas palabras de un escritor inglés de otra generación y me impresionó su sabiduría, muy cercana al espíritu de las bienaventuranzas de Jesús. El escritor dijo: "Bienaventurados los que pueden dar sin recordar y recibir sin olvidar". Con frecuencia tomamos nota mental de lo que hacemos por otros, pero olvidamos lo que otros hacen por nosotros. Verdaderamente seremos bienaventurados si hacemos lo opuesto. Dar como Dios da, incondicionalmente, sin esperar nada a cambio y recibir con gratitud, sin olvidar jamás la fuente de nuestra bendición, ya sea Dios o un hermano en la fe, nos llevará a experimentar una alegría profunda y duradera en la vida. Recuerde, las bendiciones provienen de Dios. Le habla David Jeremiah, animándole a que tome el camino a una vida nueva. Descubra las bendiciones de Dios en su minuto en la Biblia.

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0: por los siglos de los siglos. Amén.
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0: Tenía que ser épico.
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0: Hola, ¿qué tal, amigos de Keila Radio? Muy, pero muy buenas tardes. Yo soy Marta Olalde. Efectivamente, bueno, pues vamos a dar inicio en estos momentos a nuestro sábado de hoy, 12 de septiembre del año 2026. Súper contenta de poder tener este espacio, compartirlo con ustedes. Y gracias por permitirme acompañarte en cualquiera que sea tu actividad el día de hoy. Cuéntame, ¿qué es lo que estás haciendo en estos momentos? ¿Te tocó descansar? ¿Vas a hacer compras? ¿Te diriges a tu trabajo? ¿O vas con tus niños a realizar alguna actividad? Bueno, pues ya nuestras líneas están a tus órdenes. Coméntame qué te parece este sabadito, qué es lo que estás haciendo, qué te gustaría escuchar aquí en Keila Radio. Líneas disponibles para ti. WhatsApp 512-402-2438. Nuestra línea para que tú mandes un saludito en vivo, 512-910-8000. Oigan, hoy tenemos información muy, muy importante que compartir con ustedes. Tengo buena música, tenemos información, como ya les mencioné, que nos gustaría darles a conocer. Oigan, pero eso no es todo. Pongan mucha atención. Los primeros días del mes de octubre vamos a tener aquí en Austin, bueno, pues el circo, así es. Va a estar el Garden Bros Circus y bueno, pues vamos a estarles regalando boletos. Hay que estar al pendiente. Vale la pena ir y disfrutar del espectáculo de este circo. Llevar a los más pequeños, no sé, hombre, así como que aliviar un poquito el estrés, la ansiedad, las preocupaciones e ir a pasar un buen momento. Así que hay que estar muy al pendiente de la programación de Keila Radio, porque ya la próxima semana, o sea, ya el lunes más o menos, bueno, nuestro compañero locutor de las tardes, Juan Mejía, va a estar dándole los detalles de cómo pueden participar para ganar entradas para el circo. Pero eso no es todo. También necesito que estés conectado en Facebook porque vamos a estar ahí también checando pues quién le da más like a nuestros posts y todo eso para poderles regalar boletos. Así que hay que estar bien a pendientes. La señal abierta, Facebook, Instagram, porque de una o de otra forma tú vas a poder participar y ganar boletos para el Garden Bros Circus, que como te estoy mencionando, bueno, pues se va a estar presente.
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amigos de Kayla Radio, efectivamente. Bueno, pues estás disfrutando de nuestro sábado aquí en Kayla Radio 106.5 de FM. Muy, pero muy buenos días. Saludos para toda la gente que, bueno, pues ahorita nos está escuchando. Muchísimas gracias por estar en sintonía de Kayla Radio. Pero bueno, pues amigos de Kayla Radio, vamos a platicar, claro que sí, vamos a platicar de algo que, bueno, nos concierne a todos, porque todos tenemos emociones, ¿verdad? Alegría, tristeza, enojo, frustración, y bueno. Pero, por ejemplo, supongamos, te enojas. ¿Cuánto tiempo duras tú enojado? ¿O estás triste? ¿Cuánto tiempo te dura tu tristeza? ¿Sabías tú que las emociones duran máximo, mira, pon atención, duran máximo 90 segundos? Así es. Y bueno, pues muchos me van a decir, Marta, ¿cómo crees? Y yo cuando me enojo duro días. O alguien dice, no, si yo cuando lloro, pues lloro horas y horas. No, no, yo sé, parece increíble de creer, pero es cierto. Las emociones duran solo 90 segundos. Te voy a dar los detalles de esto. Mira, acorde a unas investigaciones de una doctora en neuroanatomía de la Universidad de Harvard, la mayoría de las emociones solo tienen una duración de 90 segundos. Y si pasado ese tiempo tú sigues bajo la influencia de esa respuesta emocional, es porque voluntariamente hemos decidido permanecer en ella. Así es. Las emociones solamente duran eso. Y ya si uno quiere seguir enojado, frustrado, triste, todo eso, es porque ya uno quiere. Fíjate que las emociones pueden definirse como reacciones fisiológicas que se presentan como respuesta a un determinado suceso o acontecimiento. Por lo tanto, tu cuerpo pasa por un proceso químico cada vez que reaccionamos a algo que se encuentra en nuestro entorno. Por ejemplo, fíjate que la amígdala es una estructura localizada en el cerebro que se encarga de responder ante la posibilidad de estar en peligro. Ya cuando la amenaza ha sido detectada, comienzan a liberarse hormonas como la adrenalina o el cortisol, las cuales provocan que el cuerpo se tense y que la frecuencia cardíaca aumente. Es decir, tu cuerpo se prepara físicamente para responder ante esa situación de peligro. Pero regresemos. ¿90 segundos? ¿Es todo lo que dura una emoción? Bueno, tal como lo explica la doctora, una vez que se han liberado esos químicos y hormonas como respuestas ante una situación, solo se requiere de 90 segundos para que se disipen por completo del cuerpo humano. Entonces, ¿por qué podemos mantenernos molestos, tristes o felices durante horas? O hasta días enteros, ¿verdad? Bueno, resulta ser que los pensamientos e interpretaciones de lo acontecido tienen la capacidad de estimular el circuito neuronal y reiniciar una y otra vez las reacciones químicas que crean las emociones. Las repercusiones de las ideas que llegan a la mente son de tal magnitud que la sensación puede ser igual o peor que cuando sucedió la primera vez. De hecho, la rumiación psicológica o mental se define como la producción desenfrenada y excesiva de pensamientos negativos, lo que guarda una estrecha relación con el desarrollo de cuadros de ansiedad y depresión. La inteligencia emocional es la capacidad que tenemos los individuos para entender, controlar y procesar las emociones de tal manera que seamos capaces de expresarlas de un modo socialmente aceptable, además de poder identificar y comprender las emociones de los demás. El desarrollo de este tipo de inteligencia es de vital importancia para facilitar tu flujo de emociones. Por ello, pon atención. Los expertos proponen la práctica de estrategias sanas. Esta es una habilidad con la que se puede tomar plena conciencia de lo que se siente
y aprender a priorizar el presente por encima del pasado o del futuro. Recuerda que después de este tiempo está en ti decidir de qué forma enfrentas ciertas situaciones. Así que mira, la próxima vez que te sientas invadida o invadido por una emoción, tómate unos minutos para que pase poco a poco. O sea, como te estoy mencionando, las emociones de esa emoción, o más bien las reacciones, los sentimientos de, o esos pensamientos que podemos tener precisamente después de una emoción, ya sea tristeza, alegría, frustración, enojo. Bueno, pues solamente duran esos 90 segundos la reacción que tiene nuestro cuerpo y nuestro cerebro. Y como lo menciona aquí este estudio y la doctora experta, bueno, pues ya si después de ese tiempo ya nosotros decimos, ah, me voy a tranquilizar, respira profundo o algo así, no sé, alguna práctica que tú tengas para que tú misma te sientas mejor, creo que es válida para evitar el que esas emociones, menos la de la alegría, ¿verdad? Porque esa yo creo que pues todos queremos estar experimentando, que no siempre es así, pero yo creo que la mayoría queremos estar contentos. Pero por ejemplo, esas emociones como de tristeza, frustración, enojo, rabia, todo eso, yo creo que sí debemos de estar bien enfocados en que no nos estén invadiendo a cada momento esos sentimientos negativos que nos hacen mal, no solamente a nuestra mente, sino a nuestro cuerpo. Y obviamente, al vernos mal, bueno, pues todo nuestro entorno se cae, ¿verdad? Entonces, tratar de ser fuertes y tratar de alejar de la mejor manera pues esos pensamientos negativos o de odio, de tristeza, de todo eso que nos puede afectar mucho. Bueno, pues hay que ponerlo en práctica. Espero que les haya servido esta información proveída, obviamente, por especialistas y que a mí me encanta compartir con ustedes. Saludos para nuestro amigo Johnny, que bueno, ya se comunicó con nosotros. Gracias, Johnny, por estar escuchando nuestro sábado aquí en Keila Radio. Y recuerda que te invito a que nos des like tanto en Facebook como en Instagram. 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Pero, ¿qué les parece si nos vamos con nuestro siguiente tema musical?

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Así es, amigos de Keila Radio, ya son las 11 de la mañana con 38 minutos. Bueno, continuamos mandando saludos, agradeciendo a todas aquellas personas que ahorita nos están escuchando, acompañándoles en su trabajo. Saludos para Efraín, tengo un saludo también para la familia Chávez. Gracias, familia Chávez, me dicen que bueno, que ahorita se dirigen a hacer algunas compras, que están muy contentos porque mañana celebran el cumpleaños de uno de los hijos. Así que bueno, saludos para ese hermoso Adrián. Adrián es hijo y bueno, pues van a hacer algunas compras porque le van a celebrar su cumpleaños. Espero que todo salga muy bien y bueno, pues les agradecemos el que estén en sintonía de Keila Radio. Oigan, también un saludo para Magali, que también ya se acaba de comunicar con nosotros. Gracias a todos ustedes, sé que muchos no tienen tiempo de enviarnos mensajito, pero de todos modos, fieles a la sintonía de Keila Radio. Bueno, ¿qué les parece si continuamos con más música? Pero también quiero invitarlos para que sigan en sintonía de Keila Radio. Fíjate que a las 12 tenemos oportunidad de escuchar el programa Latidos de Fe con Elías y Karen. Hay que estar muy al pendientes porque tienen información importante que compartir con nosotros. Y vamos ahora sí con más música.

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1: Muy buenas tardes, amigos de Keila Radio 106.5 FM, a través también a todos los que nos escuchan a través de la aplicación y en la página web www.keilaradio.com. Sean bienvenidos a este su espacio Latidos de Fe, quien les saluda Elías Díaz Aguilar, hoy en la ausencia de Karen Mejía, que hoy por motivos de fuerza mayor no nos podrá acompañar. Pero bien, le damos la más cordial bienvenida, son exactamente las 12 del mediodía de hoy, sábado 12 de septiembre de 2026. Sean bienvenidos a este espacio creado para crecer en nuestra fe, para crecer, para aprender y para degustarnos en la palabra del Señor. Hoy el latido de fe que tenemos para esta semana lo encontramos en Filipenses capítulo 2, versículo del 12 al 14. Y las escrituras nos dicen en este pasaje bíblico: por tanto, amados míos, como siempre habéis obedecido, no como en mi presencia solamente, sino mucho más ahora en mi ausencia, ocupaos en vuestra salvación con temor y temblor, porque Dios es el que en vosotros produce así el querer como el hacer por su buena voluntad. Haced todo sin murmuración y contiendas. Este es el latido de fe que encontramos esta semana. Repito, en el capítulo 2 de Filipenses, versículos del 12 al 14, lo leo nuevamente. Por tanto, amados míos, como siempre habéis obedecido, no como en mi presencia solamente, sino mucho más ahora en mi ausencia, ocupaos en vuestra salvación con temor y temblor, porque Dios está en vosotros, produce así el querer como el hacer, por su buena voluntad. Y el 14 nos dice: hacer todo sin murmuraciones y sin contienda. Una poderosa palabra que nos envía el Señor en este día sábado, en este mediodía, las 12:02. Y esta semana yo escuchaba a alguien también hablar sobre este pasaje y tomaba algunos apuntes sobre lo más importante de este texto base, que es Filipenses 2, del 12 al 14. Pero para entrar un poco en contexto, antes de llegar al versículo 12, el apóstol Pablo acababa de hablar de Jesucristo como nuestro mayor ejemplo de humildad y obediencia. Y eso está en Filipenses 2, en este mismo capítulo, Filipenses 2, pero en esta ocasión del 5 al 8. Y dice de la siguiente manera: tengan la misma actitud que tuvo Jesús. Aunque era Dios, no consideró que el ser igual a Dios fuera algo a lo cual aferrarse. En cambio, renunció a sus privilegios divinos, adoptó la humilde posición de un esclavo y nació como un ser humano, cuando apareció en forma de hombre. Y se humilló a sí mismo en obediencia a Dios y murió en una cruz como morirían los criminales. Esta conexión es muy importante porque Pablo primero nos dice que miremos a Cristo, miren a Cristo, y después nos dice: ahora vivan de acuerdo como lo que Cristo nos enseñó, como lo que Cristo nos enseñó. Y es que la verdadera espiritualidad no consiste solamente en conocer la palabra, sino que también permitir que la palabra transforme nuestra manera de vivir, es decir, aplicar la palabra de Dios a nuestro método o a nuestro estilo de vida, a nuestro diario vivir. Por eso es la conexión tan importante cuando Pablo nos dice: miren a Cristo y ahora vivan de acuerdo con lo que Cristo les enseñó. Porque no solamente se trata de conocer la palabra, sino que también de aplicarla a nuestro diario vivir. Nos dice también que ocúpense en demostrar los resultados de su salvación. En esto, en el capítulo 2, del 12 al 14, estamos en el libro de Filipenses. Esta es una de las frases que más puede confundirse. Pablo no está diciendo que tenemos que ganarnos la salvación por nuestras obras, sino que la salvación es un regalo de Dios. Y ayer casualmente hablábamos de esto con el apóstol Wilfredo Feliciano de la iglesia Monte Sinaí, de aquí de Austin. Y él también nos llevaba al libro de Efesios 2, del 8 al 9. Dios los salvó por su gracia cuando creyeron, y ustedes no pueden atribuirse el mérito de esto. Esto es un regalo de Dios. Y en el 9 nos dice, la salvación no es un premio por las cosas buenas que hayamos hecho. Así que ninguno de nosotros puede jactarse de ser salvo. Entonces, ¿qué conexión tiene Filipenses 2:12 con esto? Significa que vivamos de la manera en que la salvación de Dios produjo en ustedes que se ve en su vida. Esto es como un árbol. Un árbol no se convierte en un árbol porque produce frutos. Si lo ponemos como ese ejemplo, un árbol produce frutos porque es un árbol. De la misma manera, nos hacemos buenas obras para comprar nuestra salvación, por decirlo así. Hacemos buenas obras porque Cristo ya está transformando nuestras vidas. Él es el único que se encarga de transformar nuestras vidas. No hacer ni un curso de automotivación, ni un curso de motivación, de cómo levantar nuestra autoestima. No, el único que nos hace esto es Cristo. Cristo es el único que nos puede transformar verdaderamente. Y esto también lo encontramos en la palabra de Dios, en el libro de Santiago. Si me permiten buscar el libro de Santiago. El libro de Santiago 2:17. En el libro de Santiago 2:17 nos dice de la misma manera. Nos dice de la siguiente forma. Así también la fe, si no tiene obras, es muerta en sí misma. La fe sin obras es muerta en sí misma. Y un ejemplo que podemos poner es decir, yo amo a Dios. Pero si esa persona nunca quiere perdonar, si esa persona nunca quiere servir, siempre busca pleitos, controversias, vive en desobediencia y no acepta la corrección por mínima que sea, por amorosa que sea la corrección, hay una contradicción en lo que dice creer y la manera en la que vive. La fe verdadera comienza a producir cambios visibles, es decir, debemos de demostrar ese amor que Dios nos da. Debemos de evitar los pleitos, debemos de perdonar con amor, debemos perdonar de corazón, no solamente perdonar del diente al labio, como decimos popularmente, sino que tener un perdón genuino, un perdón que realmente nazca del corazón, un perdón en el cual no vas a estar recordando más adelante lo que esa persona te hizo o no vas a estar cargando con lo que esa persona te hizo. Entonces, eso es un buen ejemplo de lo que nos dice también en Santiago 2:17, que así también la fe, si no tiene obras, es muerta en sí misma. Debemos demostrar con acciones el verdadero cambio. El verdadero cambio se demuestra con acciones. No se demuestra solamente con palabras. Cuando nos dice con temor y temblor, siempre estamos hablando del libro de Filipenses 2:12. Esto no significa que debemos vivir aterrorizados por Dios, que debemos de tenerle miedo. Cuando habla de temor, se habla de reverencia, de aquel temor amoroso a Dios, de respeto, de seriedad delante de Él, de responsabilidad delante de Él. De ese tipo de temor es el que nos habla aquí en Filipenses. Filipenses 12, del 12 al 14. Y esto también lo podemos retribuir o decir como un ejemplo práctico cuando nadie te está mirando. ¿Cómo hablamos cuando nadie nos está mirando? ¿Cómo actuamos cuando nadie nos está viendo? ¿Qué es lo que nosotros vemos en nuestro teléfono cuando nadie está cerca de nosotros, cuando estamos a solas en nuestra habitación? ¿Qué es lo que estamos viendo? ¿Cómo estamos tratando a nuestro esposo, a nuestra esposa? ¿Cómo estamos tratando a nuestros hijos? ¿Cómo hablamos de otros hermanos en su ausencia? También otro punto muy importante, ¿qué hacemos con nuestro dinero, con esa bendición financiera que Dios nos da? ¿En qué estamos gastando ese dinero? ¿Estamos comprando loterías a escondidas? ¿Estamos gastando en vicios a escondidas? ¿Qué es lo que realmente estamos haciendo? ¿Cómo reaccionamos cuando nos corrigen? ¿Somos reactivos cuando sucede algo que no nos gusta? ¿Qué tipo de reacción es la que tenemos? Ahí también, en esos momentos, se demuestra la fe. Porque la verdadera obediencia no solo depende de quién nos está mirando, sino quién nos está rodeando o en qué lugar estamos. Porque como se hablaba también en sesiones anteriores en nuestra iglesia, ser cristiano dentro de la iglesia es muy fácil, porque estás actuando de la manera más, más fácil posible, porque estás rodeado en un ambiente cristocéntrico. Pero ¿cómo actuamos realmente cuando estamos fuera de la iglesia? El verdadero cristiano es aquel que actúa de la misma manera que está en la iglesia, como cuando está en su casa, como cuando está en el carro, como cuando está a solas. Esa es la verdadera integridad que el Padre nos da. Entonces, ¿cómo es? ¿Cómo actuamos? ¿Qué hablamos? ¿Cómo tratamos a nuestros hijos? ¿Cómo le hablamos a nuestros hijos, a nuestros padres? ¿Cómo los tratamos? ¿Cómo hablamos de nuestros hermanos cuando estamos a solas? ¿Hablamos cosas positivas o hablamos cosas negativas? Eso también es demostrar la fe y preocuparnos también por nuestro crecimiento, porque eso habla mejor de nosotros que de las personas de las que estamos hablando. En el versículo 13 nos dice: Dios trabaja en ustedes. Y aquí encontramos algo hermoso, verdaderamente hermoso. Pues Pablo nos dice: pues Dios trabaja en ustedes y les da deseo y el poder para que hagan lo que a Él le agrada. ¿Y qué es lo que le agrada a Dios? No solamente nos dice qué hacer, sino también que trabaja en nuestro interior para capacitarnos para hacerlo. Y hay dos cosas aquí que son muy importantes de resaltar. Que Dios produce el deseo. A veces antes no queríamos orar o nos cuesta orar todavía, pero queremos buscar a Dios. Ahora queremos buscar más a Dios. Antes se nos hacía difícil, se nos hacía aburrido, se nos hacía complicado, porque muchas veces no lo entendíamos cuando leíamos la Biblia. Y ahora sentimos esa hambre de la palabra. Esa es la transformación que se va dando en el proceso. Ahora sentimos hambre de la palabra, buscar la palabra de Dios. También antes hemos vivido algún tipo de situación y no queríamos perdonar. Nos cerrábamos en nuestro razonamiento, nos cerrábamos en ese hombre, en ese hombre viejo, para nosotros no poder perdonar y decir: yo soy así y así nadie me va a cambiar porque yo así soy y no me dedico y no voy a perdonar porque yo así lo decido. Pero ahora que estamos empezando a sentir esa transformación, ese cambio interior en nuestra vida a través de que nuestro Padre Celestial, de que hemos aceptado a Jesús como nuestro Salvador, ese cambio empieza a llegar. Empezamos a sentir, el Espíritu nos empieza a redarguir y nos dice que debemos de perdonar, porque somos libres dando el perdón, solicitando el perdón, somos libres. Si la otra persona no te quiere perdonar, pues ahí ya no es problema tuyo, pero tenemos que orar para poner esto siempre en manos de Dios. Eso es parte de la obra, eso es parte del poder de la transformación que Dios nos da. También Dios produce el poder, no solamente nos da el deseo, sino que también nos da las fuerzas para obedecer. Nosotros tenemos que ser específicos cuando estamos orando y cuando le estamos pidiendo a Dios: Padre, dame el poder, dame el deseo, dame las ganas, dame las fuerzas para poder hacer esto, para poder obedecer. Hay un pasaje muy, muy hermoso que se relaciona también, que está en Corintios 5, que esto significa que la nueva vida, todo lo que le pertenece a Cristo se ha convertido en una persona nueva. Todas las cosas viejas pasaron, aquí todas son hechas nuevas. Y esto nos dice que todo el que pertenece a Cristo se ha convertido en una persona nueva. La vida antigua ha pasado, una nueva vida ha comenzado. Y mi esposa me dice que ese es uno de mis versículos favoritos, este 2 Corintios 5:17. Pero este nos habla de la verdadera identidad también, nos habla de la identidad en Cristo, nos habla de esa identidad que debemos de tener como cristianos. Y estos pasos que les mencioné anteriormente, el cómo orar, leer la Biblia, que no teníamos esos deseos, cuando Cristo llega a nuestras vidas, esa nueva identidad que Él plasma en nosotros, esa nueva identidad es la que nos da Él, ese nuevo cambio, esa nueva transformación, porque nos dice: he aquí, todas las cosas viejas pasaron, todas son hechas nuevas. La vida antigua ha pasado y una nueva vida ha comenzado, o estamos desarrollando, estamos comenzando, estamos haciendo cuando caminamos bajo la cobertura de nuestro Padre Celestial. También Dios ha cambiado nuestro interior antes de cambiar nuestro exterior. Y eso es muy importante porque cuando empezamos a cambiar desde adentro, afuera se va a ver reflejado. Afuera se va a ver reflejado un rostro más alegre. Nosotros muchas veces queremos cambiar solamente nuestro comportamiento, pero Dios quiere transformar nuestro corazón. Muchas veces queremos cambiar nuestro comportamiento, comportarnos de manera adecuada en ciertos lugares, en la iglesia, con la familia, y nuestro comportamiento a solas sigue siendo el mismo. Entonces, no hay una verdadera transformación. Por eso es que Dios quiere transformar primero nuestro corazón para que cuando viene desde afuera, lo que viene de adentro, perdón, se vea reflejado también afuera, para que ese verdadero cambio que nosotros tenemos en nuestro interior se vea reflejado afuera en todo tiempo y en todo momento, sin importar si estamos en el trabajo, en la iglesia, en la escuela, si estamos en las células, si estamos en diferentes lugares, no importa en qué lugar estemos, nuestro comportamiento debe ser el mismo y debe ser un comportamiento de acorde a lo que somos. ¿Y qué somos? Somos hijos de Dios, somos embajadores de Dios. Pero eso inicia con el comportamiento o con la transformación interna. En Ezequiel 36, 26, 27 nos dice: les daré un corazón nuevo y pondré un espíritu nuevo dentro de ustedes. Les quitaré ese terco corazón de piedra y les daré un corazón de carne. Ese versículo me recuerda mucho que el año antepasado tuvimos un evento en nuestra iglesia que se llamaba Renace. Y ese evento de Renace, de eso hablaba, de transformar ese corazón de piedra, de transformar ese corazón de piedra, en un corazón de carne. Que es decir, que Dios nos dice que nos dará un nuevo corazón, un nuevo espíritu dentro de ustedes, y que nos quitará ese terco corazón de piedra y nos dará un corazón de carne. ¿Y para qué será ese corazón de carne? Pues para comportarnos mejor, para que nosotros nos podamos comportar de la mejor manera. Él dice: déjame transformar tu corazón y te pondré un corazón de carne, un nuevo corazón. Ese es el Padre, ese es el Dios al que nosotros servimos. Ese es el Dios al que nosotros nos da un nuevo corazón. Muchas veces o anteriormente, cuando no teníamos esa nueva transformación, cuando no teníamos ese nuevo corazón, éramos muy reactivos a las cosas malas que nos pasaban. Éramos muy reactivos a las cosas negativas que podían suceder en nuestra vida, en nuestro entorno. Sin embargo, cuando Dios transforma ese corazón, como dice, terco de piedra, por un corazón nuevo de carne, las cosas son diferentes. Vemos las cosas, buscamos las cosas o le buscamos las cosas positivas, le buscamos el lado positivo a las cosas. No solamente o no nos enfocamos en las cosas negativas, sino que nos enfocamos en eso positivo que Dios tiene para nosotros. ¿Y cómo lo hace? Con una transformación interna, como lo dice. Y parte de la transformación interna o esencial, parte esencial, fundamental de esa transformación interna, es ese corazón que Él ha cambiado en nosotros. El versículo 14 lo leo textualmente, dice: hacer todo sin murmuración y contiendas. Es decir, nos está diciendo que hagamos todo sin quejarnos. No te dice que va a ser fácil, no te dice que va a ser un camino cargado de rosas. Por el contrario, muchas veces nos toca un camino cargado de espinas, de tropiezos. No nos dice que va a ser fácil, pero sí nos dice algo muy importante: que hagamos sin murmuraciones y sin contiendas. Es decir, que lo hagamos sin quejarnos. Sin quejarnos. Y esto lleva a una enseñanza de algo muy cotidiano, porque después de hablar de salvación, obediencia y la obra de Dios en nosotros, termina diciendo: hagan todo sin quejarse y sin discutir. ¿Y con quién vamos a discutir si nosotros somos hijos de Dios? ¿Quiénes son las personas que nos rodean? Cuando estamos en la iglesia, son otros hijos de Dios, son nuestros hermanos. Entonces, no discutamos con nuestros hermanos, no busquemos contiendas con nuestros hermanos. No nos quejemos de nuestros hermanos o con nuestros hermanos, porque la queja es algo, trae una atmósfera muy, muy pesada y muy fea para el ambiente en el cual nosotros nos queremos desarrollar. Y esa atmósfera lo que nos va a traer es algo negativo en nuestras vidas. Entonces nos dice: ¿por qué debemos hacer las cosas sin quejarnos? Porque nuestra espiritualidad también se manifiesta de manera en que reaccionamos ante las cosas pequeñas. Es muy fácil decir cosas como gloria a Dios cuando todo va bien, amén, aleluya, todo va bien. Pero la prueba viene cuando algo no sale como queremos, cuando no sale ese trabajo que tanto estamos esperando, o como cuando ya contamos con ese trabajo. Ya contamos con ese trabajo, pero en nuestra mente, y todavía no se ha materializado. Y es ahí donde vemos la prueba, también cuando tenemos que hacer algo que no queríamos hacer, pero que debemos hacer porque el Señor nos manda hacer ese tipo de cosas. Muchas veces cuando nos haces algunas actividades y no reciben el reconocimiento que te mereces, está entrando esa espinita de ego en tu vida, en tu corazón. Cuando nos toca servir en lo secular sin que nadie nos agradezca, pero a eso estamos llamados, a servir, pero y ahí es donde se revela nuestro corazón. El pastor Wilmer Natarén cuando platicamos me dice, es que uno no sabe de lo que carece hasta que Dios lo pone a prueba. ¿Cómo sé realmente que yo ya salí de ese mal genio si Dios no me pone a prueba el carácter? En alguna discusión, en algún tropiezo en el trabajo. ¿Cómo yo sé que ya salí de algunas adicciones si no me dan aquellas ganas de salir a la calle cuando yo estoy en mi casa los fines de semana o cuando estoy compartiendo con otras personas en alguna celebración, llámese boda, una quinceañera, un bautizo? Pero yo veo que la celebración está normal porque es una celebración cristiana, pero no hay alcohol y yo siento que me desespero. Perdón, ¿cómo yo ya sé que ya salí de eso? ¿Cómo ya sé que Dios me ha sacado de eso? Es en esos momentos. Pero cuando todo va bien, es muy fácil decir gloria a Dios, aleluya, heme aquí Padre, pero la verdadera prueba viene cuando las cosas no están saliendo como uno quiere. Por eso debemos ser agradecidos con nuestro Padre celestial en todo tiempo. Y como dice Filipenses 2:14, hacer todo sin murmuración y contiendas, sin murmuración y sin contiendas. Un ejemplo bíblico de esto que es muy conocido por todos, cuando el pueblo de Israel estaba en el desierto, habían visto grandes milagros que Dios había hecho en sus vidas, en ese proceso, Dios los había sacado de Egipto, habían visto el Mar Rojo abrirse, pero constantemente se quejaban, nos dice la palabra de Dios en Éxodos. Que constantemente se quejaban por todo. Entonces, lo que hablamos de la queja, que la queja genera una atmósfera pesada y fea. Y ahí también está toda la comunidad de Israel, se quejó de Moisés y de Aarón. Porque muchos de ellos recordaban la comida que tenían en Egipto, pero también muchos decían, si el Señor nos hubiese matado cuando estábamos en Egipto. Refunfuñaban, se quejaban. Y ahí nos sentábamos alrededor de ollas llenas de comida, de carne, y comíamos todo el pan que queríamos, decían los israelitas. Pero ahora ustedes nos han traído a este desierto para matarnos de hambre, les decían. Pero ellos no veían que cuando estaban rodeados de esa comida estaban en esclavitud. Ellos no veían que cuando estaban rodeados de esa comida estaban oprimidos. Y si lo traemos a la actualidad, muchas veces nosotros vemos que estamos en abundancia, en bonanza, pero ¿qué cuando estamos a solas? Nos sentimos tristes, oprimidos, tristes, decaídos. Dios había hecho grandes cosas por este pueblo, pero la dificultad hizo que olvidaran la fidelidad de Dios en algunos momentos. Y esto nos enseña algo, que la queja puede hacer olvidar lo que Dios ya hizo en nosotros. La queja nos hace olvidar lo que Dios ya hizo en nosotros. Pero contrario a la queja, la gratitud cambia nuestra perspectiva. La Biblia nos llama a desarrollar una actitud diferente. Una actitud diferente. En 1 Tesalonicenses 5, 16, 18 nos dice, estén siempre alegres, nunca dejen de orar. Sean agradecidos en toda circunstancia, pues esta es la voluntad de Dios para ustedes, los que pertenecen a Cristo Jesús. Y aquí nos dice que estemos siempre alegres, nos dice en el 16, que nunca dejemos de orar. Es decir, que Sean agradecidos en toda circunstancia, nos dice en el 18, muy importante. Y esto dice que debemos de ser agradecidos en toda circunstancia, nos dice que debemos de fingir que los problemas no existen. No. Dice que aunque estoy atravesando por una dificultad, todavía puedo reconocer que Dios sigue siendo bueno y fiel conmigo. Aunque muchas veces estemos pasando por la tribulación, por un proceso difícil, muchas veces estamos pasando en estos tiempos por procesos migratorios difíciles, por procesos de salud difíciles, por procesos financieros complicados. Pero la palabra de Dios nos dice en 1 Tesalonicenses 5:18, sean agradecidos en todas circunstancias, pues esta es la voluntad de Dios para ustedes, los que pertenecen a Cristo Jesús. ¿Y qué tan difícil muchas veces se nos hace cumplir la voluntad de Dios? Nos hace difícil cumplir la voluntad de Dios cuando vienen esos procesos. Pero la palabra de Dios nos dice que debemos de confiar y debemos de prepararnos para lo que pueda ir más adelante. ¿Y qué nos deja, ya para ir concluyendo, qué nos deja este pasaje de Filipenses 2, del 12 al 14? Lo podemos resumir en tres etapas. La primera, que puede ser la obediencia, que nos dice, en el 12 dice que vivan de acuerdo, ocupados en vuestra salvación con temor y temblor. Es decir, como mencionábamos al inicio, que es un temor que no es un temor de miedo como tal, sino que es un temor de respeto, de reverencia, de agradecimiento también. Dependencia. Dios trabaja en ustedes. Dios trabaja en ustedes. Y esto lo podemos, no lo hacemos únicamente con nuestras propias fuerzas, sino que, como hablábamos al inicio, esto lo podemos hacer únicamente pidiéndole a Dios que Él nos dé las fuerzas, que Él nos dé la voluntad para poder realizar las cosas de la mejor forma y de acorde a su voluntad. Y la número tres, que es la actitud, hagan todo sin quejarse, que es lo que hablábamos anteriormente, y lo importante que es no quejarse. La manera que respondemos demuestra lo que está pasando dentro de nosotros. Si nosotros nos quejamos constantemente, realmente no ha habido una transformación verdadera para con nosotros. Es decir, si nosotros nos seguimos constantemente de las cosas mínimas del tráfico, del clima, del trabajo, de situaciones como esas, realmente no hay una transformación verdadera en nosotros. Y nos podríamos preguntar, ¿qué está revelando mi manera de reaccionar acerca de mi relación con Dios? ¿Cómo estoy reaccionando a mi relación con Dios? Porque, como les decía anteriormente, es muy fácil demostrar nuestra fe en el templo, en la iglesia, pero nuestra fe se prueba en la casa, en el trabajo, en el tráfico, en el matrimonio, con los hijos, con los hermanos, con los padres. Cuando nadie nos está observando, es ahí donde realmente ponemos a prueba nuestra fe. Como conclusión, Filipenses 2, del 12 al 14, nos enseña que la salvación que Dios comienza en nuestro interior debe comenzar a reflejarse en nuestro exterior. Dios produce el deseo de hacer su voluntad, Dios produce las fuerzas para hacerla, y nosotros respondemos con obediencia. Y una de las evidencias de esa transformación en nuestra actitud, porque Pablo nos dice, hagan todo sin quejarse y sin discutir. No significa que no íbamos a tener problemas. Significa que los problemas no tienen que controlar nuestra actitud. Eso es lo que nos quiere decir Pablo en este pasaje. Bien, ya para finalizar, les invito también a que nos sigan en nuestras redes sociales, que nos busquen como Latidos de Fe en TikTok, en Facebook e Instagram. Nos pueden buscar como Latidos de Fe para que puedan conocer más de este ministerio Latidos de Fe, y también invitarles a la servicio general que tendrá la iglesia Monte Sinaí de Austin este domingo 13 de septiembre a partir de las 10:15 de la mañana. La dirección se la doy, es 15635 Vision Drive, Pflugerville, Texas, Suite 106. La repito, 15635 Vision Drive, Pflugerville, Texas, Suite 106. 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Ellos también son parte esencial de este programa radial. 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Mi nombre es Elías Díaz Aguilar y les invito a que juntos sigamos aumentando los latidos de fe. Bendiciones.

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los que murieron creyendo en Cristo resucitarán primero. Después, los que hayamos quedado vivos seremos llevados juntamente con ellos en las nubes para encontrarnos con el Señor en el aire. Y así estaremos con el Señor para siempre.

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que no temes a Dios. Este hombre no merece estar aquí con nosotros dos. No, no seas indiferente, que a él lo han condenado injustamente.

0: Sangre inocente, Jesús. Yo no voy a reclamarte nada. Tú no me debes nada y yo nada merezco. Ha sido un honor tenerte cerca, aunque sea en este momento en el que perezco.
1: No me digas que le crees.

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